0: Qué difícil, pero puso día,
1: una fácil.
0: Fácil.
2: Joel, recuerda. Y Joel Galvani, recuerda que son datos y hay que darlo.
3: Y hay que darlo.
4: No, y a mí me ha dado muchísimas veces.
2: Así no. No, así no. Vamos a seguir escuchando qué dicen los muchachos.
1: Galvani era inmortal.
2: Él siempre muere en la segunda toma.
5: No, pero es lo que muere de último.
2: De último.
5: A ver, 305-1049.
6: Y me excusan por hacer esa pregunta, excusan.
5: Que ella quiere saber por qué los hombres son tan malos y tienen otra. Lenny Brito puede responderle.
2: Mira, nosotros los hombres realmente venimos con un fallo de fábrica.
4: Espérate.
2: Pero déjame responderle.
5: Bueno, no todo. Tú sabes que.
2: No. La gran
5: hay
2: mayoría.
5: Hay carros que vienen con fallo de fábrica.
2: Mira, hay una producción de hombres realmente. Hay una producción en el 95%, ¿verdad? Porque hay un 5% de sesión.
5: Sí.
2: Que, bueno.
4: Habemos.
2: No, pero déjame definirte para que me puedas entender, porque okay, posiblemente me puedes malinterpretar.
4: Escribiente, por favor.
2: Oye, escribiente.
5: Ándale.
2: Vamos a tener que cancelarlo.
5: Pero es nuevo, hay que votarlo.
2: No, hay que votar. Mira,
5: ya llegó.
2: La mayoría de hombres.
5: Escribe, maldito.
2: La mayoría de hombres, por lo menos el 65%, porque el 35% son gay y el 5% son, tú sabes.
4: El hueso.
2: El 65%, tú sabes, para el 100%. Vienen con un fallo o un gen dañado de fábrica.
4: Pero, ¿cómo así, Len?
2: Mira, el hombre mayormente, 65% de los dominicanos somos fieles.
4: El 65% de los dominicanos somos fieles.
2: Sí, somos fieles.
4: Okay.
2: Somos personas muy centradas en nuestro matrimonio, hogar y ese tipo de cosas familiares.
4: Ese es el 65%.
2: Sí. Queremos mucho a la familia, valoramos el tiempo, no cometemos desliz. Y malos ratos que pueda causar alguna fallida información en la familia. Nos mantenemos siempre todo en orden.
4: Okay,
2: ¿verdad que sí? Okay. Entonces, cuando nosotros vemos mujeres que realmente valen la pena, porque no todas valen la pena, Galván.
4: No, claro que no.
2: Entonces, cuando tú no te juntas con una mujer que vale la pena, tú sigues buscando para adelante. Y hasta que tú no des con la que realmente es. ¿Qué tú tienes que hacer, Titín?
4: Seguir buscando.
2: Seguir probando. Entonces. Exacto, punto y coma, ponle punto y aparte.
5: Ahí. Está aprendiendo.
2: Ok, entonces, cuando tú consigues una mujer que realmente no cumples con lo que tú andas buscando, tú pruebas la segunda.
4: Exacto.
2: Y tú pruebas la tercera. Y tú pruebas la cuarta.
5: Cuidado.
2: Y tú pruebas la quinta. Y la si tú ves, que aún así, con la quinta todavía no consigo la que tú andas buscando, tú puedes seguir probando hasta el número 40.
4: No, porque óyeme, hasta que
2: claro, la pareja ideal, como lo decía José.
4: Y tú no puedes.
2: La pareja ideal.
4: Y tú no puedes tampoco de que convivir con una persona, casarte con una persona, que tú no te sientas cómodo.
2: Wow. Entonces, aparte de ese escribiente, ponle ahí que siempre debes de usar el truco de Tarzán.
5: ¿Cuál es ese?
4: Espérate. El truco de Tarzán, ¿cuál es?
2: Ponle punto y aparte, por favor. El truco de Tarzán es que Tarzán, cuando está en el aire, él no suelta una para agarrar la otra.
4: ¡Ey!
2: ¿Tú me entiendes?
4: ¡Ey!
2: Ese loco ni matado, ni que voló, ni que por los aires.
5: Hasta que él no tiene la otra segura.
2: Hasta que él no cogió la otra, agarra, que se agarró firme, él no soltó la de atrás.
4: Ahora Tarzán, un pariguayo.
2: ¡Ey! ¡Tú estás loco! Cuando viene a veces queda como chita.
4: Mira, pero ¿cómo? Eso hay que patentizarlo.
2: Güey, que cuando viene a veces queda como chita.
4: Pero ¿cómo se queda
2: chita? Que levántalo y no lo oíste.
4: ¿Cómo se queda
2: tirando la banana solo?
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0: El mejor.
1: La tiene Castillo.
0: El mejor, Galvani Castillo. Galvani nació.
1: Magnetizado y todo, certificado por la RIA.
0: Ey, Galvani. Ahora te voy a decir algo. Galvani nació con un micrófono en la mano, realmente. Galvani desde pequeño se veía los dotes del locutor que iba a hacer. O sea, no. Eduardo es. Eduardo. Para no decir una cosa, Eduardo, cuando tú puedas pasar por recursos humanos, que no vamos a ir cogiendo lucha contigo ya.
1: Te abobiamos ya.
0: Ya, porque lo mandamos para Estados Unidos, hace un corresponsal allá de noticias, esto, se consumió el dinero en chicas Julio, y especies allá.
1: Julio lo bregó.
0: Y ya, Julio.
1: Julio lo bregó.
2: Y hay que resaltar algo de Eduardo. Eduardo no ha pasado por aquí después que llegó a los Estados Unidos.
0: No. Él supuestamente que le hicieron un boicot, pero no.
1: Dejó un chocolate ahí que lo compró aquí mismo y ya y se fue.
0: No. Eduardo tiene que cuidarse, en verdad.
3: Es una paletera, yo. Es una paletera. Vamos a tener que abrir una
0: convocatoria. Mira, sí,
3: empiecen a mandar currículum los.
0: Los nuevos talentos para nuestro contenido de Mi Carro Sila. Joel, vamos a seguir escuchando lo
4: llámame,
0: que dice.
4: Llámame, tengo que decir algo, llámame.
0: Pero antes que lo escuchemos, Joel, yo te quiero decir algo. Dale. Antes que lo escuchemos, mira.
4: Llámame, le tengo que decir algo, llámame.
1: Albani.
0: No.
4: Llámame, le tengo que decir algo.
3: Yo contigo voy a los réditos, yo mismo se lo voy. Yo le voy a dar lo que tú le estás dando a Julio. Yo.
1: Julio, por su Julio está aquí.
3: Señora, estoy triste, se nos va Julio ya.
0: Sí, wow. Pero consiguió tu trabajo él fue.
1: Se nos va el viernes, Julio.
0: ¿El viernes se va? Sí, pero
3: ¿qué pasó con Julio?
1: ¿Por qué tú te vas, Julio? Te votaron.
0: Pero Julio es nuestro productor estrella, bro.
1: Julio, la sustancia se nos va.
0: Wow, el programa no será el mismo sin ti, Julio, en verdad. Nos sentimos Julio, muy tristes.
3: Si Julio va a un pasillo.
0: Sí. Nos sentimos muy tristes, en verdad.
1: Viene agosto, pero extrañaremos a Julio.
0: Julio volverá el año que viene, entonces. Sí, el año que viene tendremos
3: un año para ver a Julio.
0: Para volver a Julio nuevamente. Bueno, entonces, ¿quiénes somos nosotros para poder vivir esta vida sin Julio? Wow, Julio, te veremos el año que viene sin problema. Mira, Joel, hablando de todo un poco y de las casualidades y las cosas que ha hecho Titi en San Isidro.
1: Sí.
0: Tenemos que resaltar que él se ha vuelto ahora el promotor de animaciones ahí en San Isidro.
1: ¿Quién? ¿Titi?
0: Nuestro productor de videos se ha vuelto un productor ahora de animaciones.
1: Wow.
0: De actividades
3: cerveceras.
0: Hemos visto que últimamente ha conseguido muchos contratos interesantes en el ámbito de los videoclips, ¿verdad? Entonces, queremos resaltarle que al final nosotros somos de él y que no nos huele de esa manera. ¿Tú sí, me entiendes?
1: Hombre,
0: te lo estamos diciendo de manera en Radio Nacional para que te pueda dar un poco de vergüenza por y favor. Entienda que nosotros somos todos un equipo.
3: Claro. Todos para uno.
0: Y uno para todos, ¿verdad?
3: No está volando.
1: ¡Ey! Cuidado.
3: Este muchacho no se puede dejar.
0: Lo toma muy en serio. Mira, pero sí hay que resaltarte y sí hay que decirte que si te ha gustado este contenido y otro más, nos puedes seguir en nuestras redes sociales tales como Sila Pintura, Autorrepuesto Mi Carro y juntos somos
3: Mi Carro Sila.
1: Y resaltar que vienen nuevos episodios.
0: Sí.
1: De Mi Carro Sila, el podcast. Este es Mi Carro Sila Radio.
0: Sí.
3: Exacto.
1: Mi Carro Sila, el podcast. Viene un nuevo episodio.
0: Tienen que suscribirse.
3: Una nueva temporada.
1: Pero bueno, venimos picantes. No solamente se va a hablar de carro, se va a hablar de todo.
0: No, realmente
1: producción. Yo me colé ahí. Voy con Julio para allá.
0: Producción nos dio luz verde que podemos hablar cualquier tipo de contenido realmente. Vendremos con cosas fuera del orden, porque ya no queremos ser del orden. Sí, cambiaremos el apellido.
1: Ahí vamos a quemar a todo el que ande haciendo
0: fechorías en la calle.
1: Engañando gente en redes. Y que no, que yo soy el que más hace de esto.
0: Lo vamos a desmascarar poco a poco, día a día. Entonces.
1: Es porque redes es un grupo loco ahora que son los que más saben de carro. Y
0: no te preocupes, que poco a poco.
2: Déjame agregar algo ahí. ¿Tú sabías que?
0: Wow. Gracias. Galván y Castillo.
3: Gracias a
1: lúcido,
3: todos.
1: Lúcido.
0: Eso lente tan duro, oíste.
1: Galvani Cartier.
0: Wow. ¿Son Cartier, Joel?
1: Sí, Galvani Cartier.
0: Se ve muy, muy, muy. Esos son Miu Miu. Aprende. Esos son míos, míos. ¿Sí o no, Galván y Castillo? Tú no vas por ahí.
3: Son conocedores.
0: Tú no vas por ahí. Es mío, mío. Tú no vas por ahí.
1: Tú no la tienes.
0: Tú no la tienes, papi. Esos son míos, míos, ¿oíste?
1: Ok. Son míos, míos, Galván.
3: Tú sabías que...
0: Están lindos, papi.
3: Están a tu orden,
0: hermano. Pero gracias, mi hermano.
3: Pero pídemelo con anticipación. No vaya a ser que yo me lo vaya a poner.
0: Y andamos los dos con el mismo mío, mío en la calle.
3: ¿Sabes qué? Mira, se ha dado la situación que gracias a todos estos expertos de la rama vehicular, ahora hay muchísimos expertos, ahora hay muchísima gente asesorando personas a la hora de comprar un vehículo, que tienen al pueblo dominicano, que el dominicano a la hora de comprar un vehículo no sabe qué comprar, lo tienen loco porque le dicen que este vehículo es malo, que este vehículo da tema de esto. Entonces el dominicano se siente en una encrucijada, ¿qué compro? Yo quiero hacer una buena compra, yo quiero comprar un vehículo bueno, yo quiero comprar un vehículo duradero, pero al tú escuchar todos estos expertos dando...
1: Esos no son los dioses de los vehículos.
3: No tienen a la gente vuelta loca.
1: Vamos a un episodio de eso en mi carro, seguir al
3: podcast.
1: Porque ahí vamos a hablar sin filtro.
3: No, eso hay que hacerlo, porque por ejemplo...
1: Claro.
3: No, tú sabes...
1: Hay unos tigres que con un lapicito que tú me di la pintura, que cuesta $10 en Amazon, y ellos van, taqui, este carro no sirve.
3: Es lo que te estoy diciendo. Entonces,
1: padre.
3: Entonces el que va, él, por ejemplo, hay gente que le gusta, por ejemplo, una Santa Fe. Antes de yo comprar la Santa Fe,
1: manito, eso es LI, no lo compren.
3: Empiezan a buscar todos esos tigres. Entonces, todavía le gusta el vehículo, Titi. Todavía le gusta el vehículo. Ellos están enamorados del vehículo. Ese es el vehículo que le gusta. Tengo un video de un tigre que tuvo una mala experiencia, que compró una. Porque tú sabes que hay muchos tipos de vehículos. Hay vehículos que
1: claro. Son
3: más pillados que otros.
0: Diferentes claro. Tratos también.
3: Hay vehículos que han pasado por la mano de unos tigres que son unos picapiedras que te desbaratan los vehículos. Entonces, por mala suerte tuya, tú compraste ese vehículo que pasó por una mano rústica. Y entonces ya
0: un
3: ese
0: maltrato. Tigre
3: dice que ese vehículo no sirve, que esto y que lo otro. Y así sucesivamente. Ya tú dejas de comprar el vehículo que te gusta, que te apasiona.
0: No, y también decirte, y con esto ya como la parte final del contenido, que no solamente son los vehículos, también hay situaciones que te conllevan a lo mismo.
3: ¿Cómo así?
0: Por ejemplo, una chica que esté maltratada, tú la recibes como buena y al final
1: no,
0: tú entiendes
1: no,
0: que
1: no,
0: está mala, ¿verdad?
1: No, pero, señores, pero, ¿por qué es esto? No, por

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0: Quiero concluir.
1: Amo, gracias por estar aquí, de verdad. Para mí es bien importante que estén aquí. Cada uno de ustedes significa mucho para mí. Así que vamos para la foto, vengan para acá, métase todo el mundo, todo el corillo, vamos.

0: Esto sucedió en la mezcla del tapón.
1: Vamos a ver su casa.
2: Oye, lo que me pasó, yo estaba en Nueva York con la jefa mía. No éramos casados ni nada. Yo llamo allá, tú sabes, ¿no? ¿Qué sucede? Que yo allá en RD tenía un pana. Y el pana mío era como hermano mío desde chiquitico, para arriba y para abajo. Tú sabes a todo. ¿Qué sucede? Yo le dije a la mujer mía que se case con él para hacerle papeles, para traerlo para Nueva York. Y la novia mía, mujer, y fuimos y se casó allá en RD y toda la vaina. ¿Qué sucede? Cuando el pana vino para acá, ella me dijo que estaba preñada y que no era mío, que era del pana mío. Oye, esta, para que te burles. Y lo último, que me dice que me vayan de la casa porque ellos no se aman. Entonces tuve yo que venir para acá para RD para no cometer una locura. Yo creo que me ayuden a ver que yo pueda saber si puedo recuperar a mi mujer.
3: Oye, que lo que esa gente hace pila que se estaban cogiendo aquí Santo Domingo.
4: Cogiendo confianza.
3: Cuando llegaron allá, concretar la vaina y sacan al pana y lo dejan afuera.
4: Y lo volan. Lo volan.
3: Estoy bloqueado. No hay ni que decir.
5: Que querés frisado. Bobo.
6: ¿Qué está pasando aquí?
4: Ustedes están muy violentos hoy. ¿Qué le pasa?
7: El diablo. Ese pana sí está feo, loco. Oh. Él trabajó para el pana de él, para su hermanito desde chiquito. Trabajó él. Hasta la mujer le consiguió de lo que es burla.

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1: ¡Nosotros somos médicos!
2: ¡No!
1: ¡Nosotros somos profesores!
2: ¡No!
1: ¡Nosotros somos jornalistas!
2: ¡No!
1: Entonces, ¿qué diablo es lo que nosotros somos?

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1: Si tu ex fuera una noticia, ¿cuál sería el título? Una preguntita fácil, sencilla.
2: Si es fuera una noticia, sí. La reencarnación del Diablo 3000. Ay. 2019, modificada y mejorada.
3: Si mi ex fuera una noticia, el título sería: se busca ex chapeadora, recompensa, $10,000. Favor llamar a la mezcla del tapón para más información.
4: Sí, sí. Si mi ex esposa fuera una cabeza de una noticia, ajá, sería: hombre de la mujer por linfómana.
1: Ay.
4: Esa mujer quería acabar conmigo.
1: ¡Ay, Dios mío! ¡Que ponga el título! 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

Déjeme dejárselo a Simon Juber y así a capela. Para que Nacho sienta. Nacho Estrella siente que esto es en vivo. OPG, ¿qué? Se lo prohíba.

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7: 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Con un pana mío que le llaman tripa seca.
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7: 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Imagínate tú. 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
3: No, no, pero señor.
8: Estoy bloqueado, yo ni qué decir.
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0: demasiado.
1: La universidad del género, ¿viste?
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1: 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En medio del bajo mundo, humildemente se crió. 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
9: 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Lo primero es abrirlos sutilmente y sin hacer ruido, ir disfrutándolos. Repito, disfrutarlos sin hacer mucho ruido, porque puede llegar a ser molesto. Si vas a disfrutar unos zambos, no los comas, devóralos.
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Déjeme dejárselo a Simon Juber y así a capela. Para que Nacho sienta, Nacho Estrella siente que tú es en vivo. OPG, ¿qué? Cero playback.

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Dios, gracias por este día. Día maravilloso, fuera de serie, jueves 30. Julio, wow. Excelente, ¿verdad que sí? Estamos aquí activos, tú sabes. Motivación total. Haz lo tuyo. Desde ya conecta, conecta, tú sabes, con la diversión. Hoy jueves, TVT Relax. 809-305-1049. Mete mano. Espérate.

0: voy con nota de voz también. Dale para arriba. Hello, buenos días. ¿Quién anda ahí? Saludos.
1: ¿Qué lo que, mi hermanito Giro?
0: Dale, manito.
1: Activo. Héctor Guerrero de este lado activo, como siempre. Como el tal 104.9 y Requetón Relax. Y el mío, el calvo elegante y sexy.
0: Eso.
1: Mete mano. Feliz jueves, mi hermanito Giro. Oye, gracias. oye.
0: Sí,
1: el
0: escucho.
1: Único calvo.
0: Con cabello.
1: Con cabello en la cara.
0: Duro, vamos, duro, esto, duro. Me encanta, ¿eh? Bien chévere, hermanito. Héctor Guerrero, allá en Pamplona, España. Excelente. Dale con todo. Me voy con mi gente que está activa esta hora en el live, tempranito. Giro el Bambino con G de Gato y Mortal 1049 RD. Dice por acá que se activa en Maravilla, ¿qué es lo que tú dices? Chévere, Fabio, también Fabio López. También está mi pana Fullo Andy. Ey, Full, la gente de Grupo Frío. Grupo Frío, ¿verdad que sí? Yo Andy encendido siempre, qué bueno. Licenciado, la máxima encendido con Mortal. Lauri también dice presente. ¿Qué es lo que? Oh, pero mira quién está ahí, Adames Richie. Ey. Está burlado el sistema. Naki, ¿qué es lo que? También activo el señor Frías, ¿verdad que sí? No pude copiar el nombre de él porque estoy ahora en un live con el teléfono celular, tú sabes. Si me escribe el teléfono al WhatsApp de la emisora, sería un éxito. Dale con todo. 809-305-1049. ¡Rompe! Esto es el Reggaeton Relax. ¡Adames Richie! ¡Ay, mi madre! Una vaina bien. Dale con todo. Seguimos en Music. Jueves TBT Relax.

0: Se lo están vacilando, tú sabes, por todas partes. Ubicado por todas partes. Instagram, TikTok, WhatsApp también, Facebook, ay Dios mío. Donde quiera está, tú sabes, el tipo metido, el Chino López. Donde quiera que esté, en cualquier parte del mundo, se está como tal, está gozando. Animación perfecta de este, que se llama así.
1: Chino López.
0: Excelente, excelente, me gusta ahí. Mete mano, dímelo, Fabi. También está Agustín en el... Y el Tierra Activo desde la rica San Isidro, ruta 124. Mi gente de Sabana City también activo a esta hora de la mañana. Dale con todo. Bebo, que es lo que tú dices, bravo. Mete mano. Saludos para los chicos de Villa Liberación y los muchachos de los Praditos. ¿Tato? Sí. Vamos a buscar algo de secreto también. Vamos a ver si ubica el tema Yo Soy Tu Tigre. Tema duro, de verdad que sí. Miguel Mieses, activo desde temprano también con Mortal. ¿Qué es lo que tú dices? ¡Naki! Mi gente del Almirante Encendido siempre también con Mortal. ¡Qué bueno! Saludo para mi gente que está activa a nivel de Instagram. Giro el Bambino con G de Gato. Inmortal 1049 RD. Motivación total. Ponte la pila. Vamos a esto. A Mauriel Guá, mi gente, Ruta Vallaguana, de parte de Pinto Presta Fácil. Saludos. Saludos para mi gente de la José Martí, ya activo temprano, trabajando duro y gozando con Mortal. Rowdy Import, la grandota de la José Martí. Él siempre domina la vuelta también a París y la 27. Rowdy Import, rey de la oferta, empresario joven. No hay forma, de verdad que no. Atención, emprendedores, ahí está todo para tu negocio, ¿viste? ¡Motívate! ¡Dale! ¡Se activa! La Mimi. Hola, ¿qué tal? Full. En Italia. ¡Mimi! Dale con todo, Mimi. Excelente día. Seguimos en Music. ¡Dame música!

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Esto me gusta, pana. Mete mano, Mortal 104.9. Rompe. Doctor Richard. ¿Qué lo que? Chilling. Dímelo. Russo Enterprise. Henry Monción activo también. También se activa Wilber Morel. ¿Qué lo que? Atención a los amantes del deporte del pico y las espuelas. Se acerca el marcaje 8. Coliseo Gallístico Santo Domingo, Alberto Bonetti, Burgos. Ellos expanden, tú sabes, expanden. Buscando que la persona tenga más comodidad para marcar sus pollitos ahora en el marcaje 8, ¿verdad que sí? En agosto. Ellos estarán en Santo Domingo Norte, en el Coliseo Villa Mella y también en La Javilla. En Santo Domingo Este estarán ellos en las Casas de los Galleros. Así que atento con esto, mi gente. A todos los amantes del deporte del pico y las espuelas. Marcaje 8, Coliseo Gallético Santo Domingo, Alberto Moretti, Burgos. También estarán en la región sur y también en la línea. Así que ya tú sabes, se expande, ¿eh? Me gusta eso. La expansión, tú sabes, a nivel del marcaje de lo que es el Coliseo Gallético Santo Domingo, Alberto Moretti, Burgos. Marcaje 8. ¡Sube! ¡Excelente! ¡Excelente jueves! ¡Mete mano, Naki! Ahora sí, vamos a buscar acá al Naki, que es mío. Nítido. Aquí lo tengo ya, Naki. ¿Qué es lo que tú dices, bravo? También está Lioldi. Lioldi Frías. A toa con Mortal. Mete mano. Este corte bellísimo el que viene ahora, mano. Y me lo pidieron. Mortal es tuya. ¡Sube! ¡Dale! ¡Ángel de la Cruz! Me voy con lo tuyo, dice. Baby, let me love you forever. Oye, Kimmy Ultra Mega, Black Jonas Point.

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alto, mi gente. Rompe, que Mortal está activa y está para ti. Dale con todo en este jueves, día número 30. ¡Seguimos! Saludos para los muchachos del aeropuerto de Higüero. Sendido siempre con Mortal, vaya. Cheuris, Amaury, Fabián, Starling, Richard, Sammy, Luigi. Y de

Alexander, mi gente full de Don Juan se activa también. Saludos para mi gente de la José Martí, que lo que, Rolando Sport, ey, rey de los cocolos, también activo está mi hermanito Rafa Sport, ponme bonito que estoy feo, que lo que, todo paz por ahí, nítido, Alan, que lo que, todo bien, sube.

¿cómo estás? Dime, Rey Ninja. Se activa ya Rey Ninja. Saludos para mis niños Franco, Daniel, Jimmy Stewart y Allison Nicole. Dale, mi gente de Cristo Rey, que lo que es chilling. Mete mano. Ok, de Acosta, César Sopa, Abelino Colón, que lo que tú dices, bravo. Seguimos en music.

¿Qué lo que, manito? Siempre hay un motivo, manín, oíste, ya tú sabes, para celebrar, para beber, para gozar. ¿Qué lo que? ¡Jueves maravilloso! ¡Mete mano! ¡Haz lo tuyo! Dímelo, Jesús Miguel, ¿qué es lo que tú dices? ¡Bravo! Saludos para la esposa del doctor, ella se llama Raquel. ¡Excelente, mi gente full! ¡Alcarrizo City en alta! ¡Métele! ¡Sabroso! ¡Estás con Giro!

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9. Hola, ¿qué tal? Rompe saludos, un placer. ¿Qué es lo que es? Jonathan, encendido siempre con Mortal Pana. Mete mano. Dímelo, Sargento Ronnie López. Sargento Ronnie López, encendido siempre. Saludo para Heidi, la comandante Heidi. ¿Qué es lo que es, corazón? ¿Todo bien? Y la prima. ¿Qué es lo que es? Chilling. Heidi. Dale con todo. Dímelo, Randy. Mete mano. 809-305-1049. ¿Qué es lo que? Arriba ese ánimo. Texto y nota de voz. Encendido siempre con Mortal. Dímelo, Anthony. Se activa Anthony allá en Madrid, España. Anthony. Vacilando siempre. ¿Qué es lo que, manito? Saludo para mi gente de Soluciones Soto. Activos. Saludos para mi gente de la 27. Papá Flow, que es lo que tú dices, bravo. También está mi gente de Retén de la 27, encendido siempre en gozo con Mortal. Rompe, saludos para mi gente de Villa Juana City. King Long, que es lo que. King Long, encendido siempre también. Atoa, WE1 Import Service. Mosca con 18. Gracias por estar ahí, pana. Mete mano, estás con Giro. Placer inmenso. ¡Súbelo! Nos sigues en Instagram, Mortal 1049 RD.

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0: Carson desde Estados Unidos, ¿verdad? Que sí, en gira acá en RD. Que te vaya bonito, pana, ya tú sabes. DJ Jefferson, mete mano, motivación total. Sube, haz lo tuyo, pana. Dale con todo. DJ Jefferson, se activa. Métele. Estoy conectado a esta hora, tú sabes, en el live. Giro el bambino con G de gato. En vivo ahí. Se activa DJ Ronald. Gracias por estar ahí, pana. Dímelo, Jason, que lo que es chilling. Saludos para Wellington y Gray. Siempre full con mortal. Dale con todo. Mi gente de la victoria. Rompe. Dame texto, dame nota de voz también a nivel de WhatsApp. Hello, buenos días.
1: 18. Giro, giro. Se habla.
0: ¿Qué lo que?
1: Desde San Cristóbal.
0: Duro, mi gente.
1: Metiendo mano aquí con la gente de Domicén, aquí en Ecoterra.
0: Sube.
1: Un saludo para mi hermano y mi amigo Gerald.
0: Sigue.
1: Billy, el volado.
0: Sigue.
1: Y en especial.
0: ¿Para quién?
1: Para mi hermano. El Pekiné.
0: Chévere.
1: Égale de aquí, de Don Vicente, ya tú sabes, con Montal 104.9.
0: Santo manito.
1: Lo más fuerte que hay a nivel de emisora, la número uno.
0: Pásala súper bien. Emisora oficial de la música urbana y un chin más. Dímelo, Héctor Guerrero. Se activa también a nivel de live, tú sabes, en Instagram. Giro el bambino con G de Gato y Montal 1049 RD. Jimmy, Anthony, Angel y Jessica. Están activos esta hora. Mete mano. Saludos para mi gente de Fraser Dealer. Allá en Boca Chica. Dale con todo. Son míos. Están activos. Rompe. Saludos para el caballo mayor de Pantoja. ¿Qué es lo que? Mete mano. Saludos para de cara de niño. ¿Verdad que sí? Oh, cara de niño. ¿Qué es lo que tú dices? ¡Métele! Seguimos en Music.

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2: Mete mano, que lo que es. Seguimos, dímelo Luigi, que lo que tú dices, dímelo Wilbert. También está aquí más, es Neil. Ok, perfecto, dale con todo. J.R. Brillo, que lo que manito, bien chévere. A nivel de Mortal 104.9, rompe. Dímelo, mi gente de la José Martí, se activa ya. Un coro sabroso ahí, completito. Dímelo, Rolando Sport, entendido siempre con Mortal. Rolando Sport, rey de los cocolos. También activo está Rafa, Rafa Sport, encendido siempre. Activo full, Rafa Sport. Ponme bonito, que estoy feo. Dímelo, Alan, que lo que es. Todo paz. Y la familia Sánchez completita, bien chévere. Ahí está doña Ramona también, la reina. Mete mano, no le bajes. El que esté de happy que me tire ya, ¿ok?

la fe. Gaby Transmisiones, que es lo que tú dices, brother. También está el Félix Juan. Dímelo, Pava Gris. Todos con Mortal. Arriba ese ánimo. Mete mano. Dime, Nacho. Rómpelo. Dale para arriba. 809-305-1049. Métele.

Y se activa Willy. Mi gente de Willy, repuestos Willy Ramadán. Mi gente de la Ceibo, ¿qué es lo que dice mi coro? Dímelo, Tito. Saludo para mi gente de Pantoja. El caballo y el potro en Pantoja se activan ya. Saludo para Rowdy Impor, mi gente de la José Martí.

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lindo, tú sabes. Solo afuera, día candente, compa. Ya tú sabes que lo que bebe mucha agua, usa ropa ligera. Ya tú sabes. Aquí hace frío, sí, aquí adentro, y te déjame decirte. E incluso tengo abrigo, puesto. Nítido, ok, chévere. Es Mortal 104.9. Quiero que mi gente de Cristo Rey, ok, de Acosta, César Sopa, Abelino Colón también activo, Special Edition, mi coro full, se le quiere pila. Dale, rompe Ángel Polinario, ¿qué lo que? Dímelo Félix, mi gente de la Plaza Martí, de todo para tu celular, ¿qué lo que tú dices, bravo?

0: Ceuta, encendido en San Carlos, en Gozo. Dale con todo. Flow Inc. Tattoo, dímelo Aquiles, que lo que manito. Mi gente del Máximo Gómez en Santo Domingo Norte. Sigo ahí donde Leo Cell, mi gente de Santa Cruz, el Torito. Y en Buenavista primero está, vaya Mauri, única lavandería. Gracias por estar ahí. Saludos para mi gente de Los Vinas también, Bertico Martínez. También está Ángel Peralta, encendido siempre, sector Las Frutas. Ángel Peralta, ferretería Luz de Ángel. ¿Qué es lo que dice el coro?
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Chica, mi gente chévere allá, Manuel y Junior, Yuma Renta Car International, mi gente de Boca Chica, se activa. Dale para WhatsApp 809-305-1049, texto y nota de voz. Dímelo, Carla. Smerlin, ¿qué es lo que es? Estamos chilling. Andrés. Todo bien, dímelo, brother. Se activa full también, doctor Steven Hernández. Bendiciones para ustedes allá. Saludos para mi gente de la Jacobo, RJ Autos. Dímelo, Kiara Rosabel, ¿qué es lo que tú dices? Saludos para mi gente full también. Transporte Navarro, se activa. ¿Qué es lo que es? Transporte Navarro. Dímelo, Michael Brea, dime todo, ¿qué es lo que es? Tony Brea, dímelo, Omar. Nando La Melaza, ¿qué es lo que es? Dímelo, Niño. Pincel. Carlos Chupa, también. Cayeron VIP, Henry Monción, ¿qué es lo que es? Leo Mañán. Atoa. También está el estogando encendido siempre. Dale para arriba. Son míos. Están activos a esta hora de la mañana. ¡Mete mano! ¡Seguimos!

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la que vive la chacha encendida. ¡Qué chanchita! 809-305-1049. Hello, mi gente. ¿Qué es lo que pasa por ahí? ¡Mete mano! Son míos, mi gente chévere. Dímelo, Miguel, mi gente de la Jacobo. La Jacobo Autoadornos, a Toba con Mortal. Dímelo, Willy, repuestos Willy Ramadán, encendido siempre. Mi gente de la Ceibo. Sigo en Villajuana, a Toa. King Long, que lo que es, mi gente full. WE1 Import Service. Estar activo siempre con Mortal 104.9. Rompe. Dímelo, Kiara. RJ Autos. 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Tú sabes, la gente de la Jacobo se activa a esta hora de la mañana. Dale con todo. Alex Méndez Autoadornos. Mi gente.

0: olla rompe. ¿Qué es lo que? Dale con todo. Excelente, excelente jueves. Texto y nota de voz. Dame esta. Hello, buenos días.
1: ¿Qué es lo que? A lo que es mortal, 104.9, activo, para los plomeros de Capotillo, que siempre está activo con ustedes.
0: Eso es mío.
1: Activo. Oh, la musiquita ahí.
0: Dale. Secreto. Está todo, ¿se viene? Java Gris, ¿qué es lo que tú dices? Feliz Juan. También está Gaby Transmisiones, mi gente full del ensanche en la fe. Pepe, y también está Robert. Se activa mi gente de Villacom. Dale con todo. Dímelo, Zule. También está Luis el Monito. Y toda la gente full de Villa María. De parte de Lucy Holguín. Se activa ya la comandante Heidi. No hay fallo ahí, ¿eh? Bendiciones. Dale con todo de la mía. Rompe. Y la prima. Es chévere. No le bajes. Saludo para mi gente de Baní, Rancés Polanco, Rancés. Mi gente full de Home Liquor en Baní. También está mi gente chévere, 30 de mayo, Home Liquor. Home Plaza en Boca Chica. Qué bueno. Dale, mi gente full también de Home Market. Mi gente de Pedro Brand. Raiza Colón. También está Abelino Colón. Qué chévere. Excelente. Doctor Richard, qué loco.
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los mejores clásicos en todo lo estilo. Hoy voy a mezclar merengue house de los 90, vamos a mezclar dance de los 90, vamos a mezclar posible si alcanza el time, si alcanza el tiempo, vamos a mezclar un poquito de hip hop, rap de los 90 también. Tenemos muchas cosas buenas. Tenemos mucho éxito de los muchachos del patio, reggaetón de éxito, viejo, sabroso. Hoy nos vamos un poquito más atrás. Así que estén pendientes porque banquete lo que hay hoy. Sígueme en Instagram como El Macho Radio RD. Y nada, mi gente, vamos a arrancar esto ya. Que llegué activo, llegué activo. El de rating.

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este sábado nos vemos en Cocolo VIP 2.0. Llega Bulín 47, llega el macho de este Mortal 104.9. Mi gente del Tamarindo, nos vemos allá a Casa Chena. Luego cerramos en Altima Night Club, lo más moderno allá en lo que es la Plaza Jazmín. Así que ya tú sabes, nos vemos activo este sábado, sábado de presión. Llega el macho desde Mortal 104.9. Repertorio completo para mi gente de los Altos de Arroyo Hondo. Ahí los Girasoles, próximo ahí, la Monumental de Altima Night Club. Party picante para este sábado. Así que ya tú sabes, mire, quiero que me escriba ahora mismo. Búscame ahí como el Macho Radio Red. El Macho Radio Red, escríbeme ahora, que te leo en breve. Así que dale para allá. Puedes grabarte un videito escuchando esta radio. Sí.

manito, por estar ahí. Están escribiendo, estoy leyendo el Instagram. Búscame ahí como el Macho Radio RD. Es increíble, el único iPhone que se frisa por los tantos mensajes que me envían. Saludos, Macho. Para los muchachos en el aeropuerto de Ligüero que están activos a esta hora, está Yeuri, está

primo que yo no te salude. Ahora mismo tengo el cel en la mano. Tengo el iPhone en mi mano. Así que me puedes escribir ahora. 20 gente más que me escriban. Te voy a leer de una. Búscame, que tú nos sigues al DJ número.

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2: 3:38 en la tarde ya.
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5: 3:30 en la tarde.
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1: 4:40 en la tarde ya,
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1: Mejor día fue el de ayer.
2: ¿Por qué?
1: Oh, porque ayer fue que nosotros echamos de cuarto, ¿no es la tigre? Aquí todos ustedes echan de cuarto, ¿ayer o no? Este se hizo cinco, este se hizo cinco, aquel hizo siete, aquel hizo ocho.
2: ¿Y usted cuánto hizo?
1: Yo no trabajé ayer.
3: No. Qué difícil, ¿verdad? Pusiste.

0: En breve viene la mezclita de salsa, la gente que está esperando la bachata. Hoy tenemos hasta ranchera aquí. Vallenato, todo lo que tú pidas hoy, la mezcla del tapón. Códigos que no se pueden violar en la primera cita. Dale para WhatsApp ahora, 305-1049. Que hable el público de la mezcla del tapón. Vamos a ver qué dice el público, macho.
1: ¿Qué no se puede dejar de hacer? No. ¿Qué no podemos dejar hacer nosotros, los hombres?
0: Cuidado.
1: Vamos a la primera cita, que pagamos el salón, que le damos para las uñas. Cuando llega al sitio, mejor cena, par de cerveza.
0: Ay.
1: Lo que no podemos dejar hacer después de todo eso, gato, es de...
0: Cuidado.
1: Mira, yo voy para mi casa, yo tengo el feliz. No, mentira eso.
0: 809-305-1049. Que hable el público.
2: Bueno, yo estoy en el tapón del flotante.
0: Ajá.
2: En la primera cita no se debe decir que tiene hambre y muchísimo menos pedir cena para la mamá.
0: Ay, ay, ay, ay. No se pide cena para la madre en la primera cita. ¿Qué habla el público? 305-1049.
3: En la primera cita lo que no se puede ir es afeitar. El que va a afeitar se entrega.
0: Ay, ay, ay, ay, ay. Otra más a través de WhatsApp.
4: Buenas tardes, yo es el RJ. Lo primero que se puede hacer una primera cita tú llevas.
0: ¿El qué?
4: Pero, tipa, que por la cabaña.
0: Pero déjalo
4: fluir. No, vamos por una cabaña. No, eso no está. Que por una cabaña, no. Usted le invita una cena y ahí para su casa y si a ella le sale un besito.
0: Un besito nada más.

0: Aló.
1: Aló, ¿ya te diste cuenta que llevo 2 días sin hablarte?
0: Sí.
1: ¿Y qué tiene para decir?
0: Si me puedes regalar 2 días más, por favor.
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2: Yo llegué a mi casa y encontré al vecino fregando. Pregunta a mi esposa qué hace el vecino fregando y ella me dice que le dolía la cabeza. Digo yo, sí, pero está bien. ¿Qué hace el vecino sin camisa? Y voy y le pregunto al vecino y el vecino me dice, no, que hacía calor y su esposa me llamó para que yo le fregara la loza porque le dolía su cabeza y hacía calor, yo me quité la camisa. 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Entonces, ¿qué hacemos? ¿Qué pasó ahí? Ayúdenme.
3: Ese soy yo, el vecino de la mujer de él.
4: No, no eres pasa tú, es me estás mintiendo.
3: Ella me dijo a mí que estaba un poquito mala, que estaba como María, que por favor le ayudara a fregar. Entonces yo agarré, tú sabes, como buen vecino.
5: Sí, ¿qué hiciste?
3: Le pegué los trates, porque imagínate.
4: No, pero
3: ella
4: no
3: también a veces va y me ayuda
4: cuidado,
3: a
4: la cena. Cuidado.
3: Duerme conmigo, descansamos y
4: no,
3: así,
4: no
3: tú
4: no
3: sabes.
4: Pues
3: tranquilo, ese venado.
6: Lo que sucede es que yo hago trenza.
4: Qué bueno lo tuyo.
6: Voy a lavar el baño de mi casa con los cabellos en la mano.
4: Ajá.
6: Y ahí se quedaron, pero no pasa nada. Pues es un cliente más.
4: Ay, oye.
5: No pasa nada.
7: Dale. Usted se la acaba de beber.
4: ¿Por qué?
7: Porque eso hace rato que está
4: machacado. ¡Ay, ay, ay! ¡Cuidado, cuidado!
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4: 5:30 en la tarde.
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de las tardes para uno relajarse, tranquilo, normal, lo más duro. RJ, DJ Joel. ¿Sabes lo que me pasó a mí con un Uber una vez? Que se quedó con el número de la mujer mía y empezó a tirarle, dije, mi amorcito, vainita. Y lo que él no sabe, tú sabes, él era de aquí del barrio. Lo que él no sabe es que la mujer de él me tira a mí también, mi amorcito y vainita. Y la vaina se dio a más ahora.

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0: Joel en casa, ya cuéntame, DJ Joel, ¿cómo estuvo por ahí el tapón?
5: Muy bien el tapón, muy bonito, siempre lindo el tapón.
0: Ajá. ¿Te gustó?
5: Lo dije, sé, loco. Ellos se quedan frisados de un lado. Pero en fin, estamos aquí con nuestro público y conversando con la gente. No te sale en la primera cita.
0: ¿Qué no te sale?
5: Pedí de que para llevar, de que déjame llevar a mi mamá, a mi hermanita. Piden algo para llevar a mami, no. ¿Cómo así? La primera cita. A Julio le pasó esa vaina.
0: Cuidado.
5: Tuvo que comprar como 3 chimis. Y que pon 3 más. Que
6: estaba paralizado con mucho miedo y no me podía mover.
0: Hay mujeres que andan duro ahí. Vamos. Le llevan hasta el primo que está en la casa. Y para comer al otro día. Dilo tú, dilo.
5: Vamos a escuchar al público a ver qué dice sobre esta vaina.
7: No se puede dejar de hacer tu diligencia. Real, porque tú tienes un consumo.
0: Ay.
8: RJ, buenas tardes, DJ Joel.
0: Dale.
8: El tapón de la autopista Duarte, me encuentro ahora mismo. Lo primero que no se puede hacer en una primera cita, bueno, tienen que poner claro a uno, porque después que se termina la cita y todo, es que a uno le dicen claramente. Y que no, que tengo el qué sé yo qué, el periodo, y vaina.
6: No, pero. Paralizado, con mucho miedo, pero, no me podía mover.
5: Está bien, que estamos de que en unos tiempos, de que no se puede perder el tiempo. Pero hermano, no vaya pensando
0: suave.
5: En eso. En la primera cita, ¿verdad?
0: Llévala suave.
5: A todo hombre, el premio mayor sería eso, pero no vaya pensando en eso de una, porque si te dicen que no, te vas a desilusionar. ¿Verdad, Juli?
0: ¿Tú crees? Hay un pana que...
5: No me hagas hablar, yo no quiero hablar.
0: Hay un pana que no desiste por ahí. Ay, Dios mío, déjala ir ya, que no es tuya. Digo el nombre.
5: No, tranquilo. Dale para WhatsApp.
0: Únete a la conversación. Es sencillo ese.
5: Únete a la conversación y dale para WhatsApp. No te sale en la primera cita. A ver, una más.
9: Son ellas las que llevaba uno a eso.
5: Que son ellas las que llevan uno a eso. Okay.
0: Ah, bueno.
5: Mira, tenemos invitados especiales acá.
0: Claro que sí, hermano.
5: Desde mi tierra, mi segunda tierra.
0: Nuestra segunda tierra.
5: Colombia, que hubo pues, mijo.
0: Hay que volver a Colombia.
5: Hasta me volvió la voz hoy de que hablamos de Colombia. Yo duré 2 días aquí sin hablar. Qué lindo es Medellín. Qué lindo es Bogotá.
0: Mejor, hermano,
5: la nevera, Bogotá, me encanta. Tengo un parcero aquí. Tengo un parce que vino a compartir un poco con nosotros de su música y de su agrupación.
0: Algo diferente en la mezcla del tapón.
5: Claro que sí. Grupo Dante. Ve, grábate ese nombre. Grupo Dante. ¿Sabes quién tenemos acá?
0: ¿A quién?
5: Alex Pedraza. Señor, un aplauso para...
0: ¡Un aplauso!
5: Alex Pedraza.
0: Sencillo, aplaude.
5: 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Alex, ten cuidado con Sencillo. Aplaudió todo el mundo menos él. Se va a virar ese en el coro. Hay que sacarlo rápido. DJ Sencillo mío, rompiendo en la máquina todo el tiempo.
0: Está frío.
5: Duro, duro.
0: Vamos a ver, hermano. Cuéntenos. El parcero en la casa.
5: Bienvenido, Alex, a Mortal Santo Domingo. Mezcla del tapón. Cuéntanos.
10: Muchas gracias, Joel. Para mi gran parcero, RJ, muchas gracias por la invitación aquí a la emisora. Muy contentos de estar con ustedes esta tarde.
5: Qué bueno, qué bueno. Grupo Dante. ¿Cuándo nace? ¿Qué tiempo ya tiene? ¿Se dedica 100% a música colombiana? ¿O te envuelve en todos los ritmos?
11: Bueno, realmente...
5: ahí sí, se escucha lindo ahí. Ahí sí.
11: Es formato norteño banda, regional colombiana,
5: okay, regional
11: mexicana.
5: Muy bien, muy bien. Ahí escuchamos desde cumbias, ¿verdad? Hasta corridos.
11: Ajá.
5: Que como otro de Colombia.
11: Popular.
5: Popular. La popular también de
0: pero
5: Colombia.
0: Pero tú conoces mucho de Colombia.
5: Hermano, yo soy parcero, hermano. Okay. Bueno, porque él no entiende.
0: Ok.
5: Yo soy de Medallo.
0: Sí, sí. ¿Y las mujeres de allá cómo son?
5: Hermosas, hermosas.
0: Ok, bueno, ¿conoces muchas también de allá?
5: Sí, muchas, quiero irme a vivir para allá.
0: Ok, ya sí.
5: Yo sé por dónde que tú vas. Sí, tengo 2 colombianas. ¿Qué?
0: Espérate,
5: ¿qué?
0: No,
5: espérate, aguántate.
6: Estaba paralizado con mucho miedo y no me podía mover.
0: No, hermano, que tú conoces mucho de Colombia y veo que hasta los géneros musicales, o sea, hay algo como muy profundo. Tú deberías irte a vivir a Colombia. Hermano, ¿qué te trae por acá? República Dominicana.
11: Bueno, es mi segunda vez. Estoy para aquí compartiendo con ustedes, RJ, muy contento. Tuvimos una gira de medios, unas presentaciones aquí.
0: Qué bueno.
11: Pasecillo.
0: Yeah.
11: Compartiendo con mi gran amigo Ariel Beltré. Estamos en una colaboración. Estamos grabando el video de nuestro próximo lanzamiento. Muy contentos. Nos vamos a dar con la intriga porque va a ser una super sorpresa para todos ustedes.
0: Así es, aquí tenemos al parcero en la mezcla del tapón. Señores, el hombre no vino solamente a hablar, también vino a cantar. Ya usted lo conoce, Grupo Dante, están en la casa. Y yo quiero que todo el que esté en sintonía comience a pedirle canciones para que él la cante. Esta de una se la debo a Sencillo, que tuvimos un show ahí en La Máquina el domingo. Ajá. Y no se la pude poner. Él la va a cantar ahora aquí en vivo en la mezcla del tapón.
5: Uy.
0: Iniciamos cantando. ¿Tú tienes alguna pregunta de alguna amiga colombiana?
5: Que hable la música. Y luego le voy a preguntar por unas parcerías. ¿De dónde tú eres, Alex? ¿Verdad? De allá.
11: De Bogotá.
5: Bogotá. Ah, sí. De la nevera.
11: Sí, señor.
5: Voy para allá en noviembre, si Dios quiere.
11: Qué bueno.
5: Y si el jefe me da permiso y vacaciones, porque es así.
0: No, vamos juntos para allá.
5: Él, como no puede ir, se te va a tronchar el viaje. No, él va para allá. Él va por una causa de fuerza mayor, llévate. Ya esas dos mujeres compran hasta los pasajes. Así que estamos con Alex Pedraza, señores, Grupo Dante. Vamos a darnos vida hoy, algo diferente para el público.
0: Claro.
5: De la mezcla del tapón, música en vivo. Vamos a disfrutar de lo regional, de lo que es la banda. Y los corridos que gustan mucho.
0: Vamos a ver si la gente le gusta esta. ¡Ay, ay,
5: uy,
0: ay!
5: ¡Uy!

0: Y hubo pues mijo. En vivo, Alex Pedraza, mezcla del tapón.
1: Representando el grupo Dante en República Dominicana.
0: El público ya quiere hablar con Alex.
1: Ah, pero vamos a escuchar al público.
0: El público activo de la mezcla del tapón.
2: Buenas tardes, RJ y DJ Joel, las mejores DJ de la República Dominicana, Centroamérica y el Caribe.
1: Duro ese.
2: Con ustedes, el Moro en la casa.
0: El Moro.
1: Dale, Moro, dale.
0: El día viene con su muñeca incluida.
2: Usted me puede tocar ahí una piececita del maestro de allá.
1: ¿Cuál?
2: Dios me de día.
1: ¡Ey! Se fueron lejos.
2: Cualquiera de él.
0: Cualquiera de él.
1: ¡Ay, mi madre! ¡Qué compromiso, mano!
0: Vale. Me interrumpieron con una llamada.
2: Pude. O una que me encanta.
1: ¿Cuál?
2: Reina.
1: ¡Ay!
2: ¡Viva Bogotá! ¡Viva Colombia!
1: Aquí, sí.
3: Ay.
1: Esa música le gusta mucho a la gente de aquí, hermano.
3: Claro que sí.
1: Hay parties que se hacen solo de eso, si no, pregúntale sencillo. Sí. Claro. ¿Qué pasó, no? Claro. Cuidado. El público hablando a través de WhatsApp 305-1049.
0: Vamos con la otra de una vez.
1: ¿Con la otra de una?
0: Claro, queremos música.
1: Ay. Vamos a poner esta. Señores, estamos en vivo. Dígale algo ahí, Dante, dígale algo.
3: Ok.
1: En vivo que estamos.
3: Cinco indicaciones, los corridos.
1: Ay.
3: Dice así.
1: Dedica esa.
3: Esa canción a mi compa sencillo, ya. No falla en el repertorio.
1: Ariel Beltrán Casa.

0: dale volumen. Todo el que esté en el tapón cantando. Diferente en la mezcla hoy.
1: Oiga, un saludo especial para toda la gente que se conecta desde Colombia. Muchas gracias, los quiero.
0: Nuestro parcero, ¿no?

0: Colombia. A través de WhatsApp 809-305-1049.
1: El público activo reportando para la mezcla del tapón.
0: Qué bonito suena. Aquí está eso. ¿Y qué fue lo que hizo WhatsApp ahora? ¿Qué actualización?
1: Dios mío, cuánta llamadera ahora.
0: No llame, espérate.
2: Buenas tardes. Que Dios bendiga su voz. Muy lindo, que llegue lejos y que yo lo vea.
3: Ay. Muchas gracias.
2: Muy lindo, muy lindo tema, muy lindo. Wow.
0: Ella quiere verte.
1: Ella, sí. Oye, disfrutándose
0: mándale,
1: la gente.
0: Mándale una foto por WhatsApp de una vez ahora. O por acá. ¿Y qué es lo
1: ven,
0: que?
1: Está bien, ven. Ok, ven. Hola, ¿qué tal?
0: No, espérate, es que no está activado. ¿Qué actualización fue que hizo WhatsApp ahora? ¿Qué fue lo que hicieron en WhatsApp?
1: Oh, Dios mío.
0: Todo lo di una vaina nueva. Que hable el público a través de WhatsApp 305-1049. Tenemos aquí a Alex del grupo Dante.
1: Alex Pedraza, del grupo Dante desde Colombia.
0: Haciéndolo diferente.
4: Complácame con una de Caleb Morales, el mejor de los vallenatos.
0: Ay, ay, ay.
3: Ay, ay, ay.
0: La gente se fue lejos, Alex.
3: Se fue dura.
1: Ay, pero la gente está activa con los corridos, los vallenatos, todo.
0: Esta sí es conocida y le gusta a mi hermanito Ariel Beltré, que está en casa, que en breve también está involucrado a cantar par de salsa, que a la gente le gusta la salsa, que la mezcla también. Vámonos con esta, Alex.

0: ay, ay, ay, ay. Número de contacto de una. Yo sé que hay mucha gente que está diciendo, y este pana que llevó RJ, aquí está por primera vez en la mezcla del tapón. Alex, del grupo Dante, la gente ya te quiere desde ya porque este público...
1: Sí, si algún día yo me llego a casar, cosa muy, muy difícil,
0: Joel,
1: yo quiero en mi fiesta.
0: Joel, ya tú diste la niña.
1: Quiero a Ale ahí.
0: Hay que mandarlo a buscar. Ya tenemos fecha de tu boda y tú no lo sabes. 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
0: 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Así que aprovecha ahora, Alex, totalmente en vivo en la mezcla del tapón. ¿Quieres decir algo a tu público, hermano?
2: No, a todos los seguidores de 104.9 Mortal FM, muchísimas gracias por el cariño, por recibirme siempre. Me siento como en mi casa. A todos los amigos, los parceros que están conectados desde Colombia, son especial, gracias por el apoyo, los quiero mucho. Y a ustedes, RJ, Joel, muchas gracias. Cecilia, mi compa Ariel Beltré. Julio, parcero, muchas gracias. Dios lo bendiga, parcero.
0: ¡Ey, está frío, Julio! Le dicen Julio sustancia, pero no por nada malo.
1: Estamos un poco tristes porque ya se nos va mañana, estamos tristes.
0: ¿Cómo que se va?
1: Se va Julio, ya Julio se va mañana.
0: ¿Por ir para dónde?
1: Se va. Julio, ¿te vas mañana, sí o no?
0: Ah, pero el
1: ya
0: mes.
1: Se va Julio.
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0: Llega la salsa también a la mezcla del tapón. Les dije que teníamos muchas sorpresas para
1: en
0: hoy.
1: En vivo, wow.
0: Claro que sí, la gente le gusta la salsa y no se podía quedar una interpretación de Ariel Beltré en la mezcla.
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0: Dime, Ariel.
6: Estamos hechos.

0: casa. Cuéntanos, Ariel.
1: Hermano mío, contento de poder estar aquí con todos ustedes y ese público que tienen siempre activo.
0: Sí, público bueno.
1: Claro, que apoya.
2: Dándole de todo al público de la mezcla del tapón. ¿Alguna preguntita para Ariel, Joel?
3: Ariel, ¿sabes que Ariel? Yo no sé, cómo él hizo el cambio. Porque Ariel me suena como que Ariel es locutor, ¿sabes?
0: Sí, tiene una buena locutora.
3: Te fue mal la locución y te metiste a cantar. Ariel, ¿soy verdad? ¿Verdad que sí? Para mí que Ariel era una voz, una vaina. Y dijo, dame a ponerme a cantar mejor.
1: Que
3: vamos,
1: y que faltó el cantante y dijeron, pónganlo a probar y en lo que llegue el otro.
3: Ariel, ¿de dónde viene Ariel? Para que la gente conozca un poquito ahí rápido de Ariel.
1: Bueno, yo he venido de varias agrupaciones ya reconocidas de acá.
3: Okay.
1: Soy de Herrera y estuve en algunas agrupaciones como fueron Monchi Capricho, Julián Oroduro. Estuve con el Neco. Bueno, un sinnúmero de orquesta que...
3: Ah, pues el hombre ha pasado un centro muy, muy, sí,
0: viene,
3: muy duro.
0: Viene troteando, no desde ahora.
3: No, era de que tocando con Julio y...
0: Y Chamaclao.
3: No sé, de que con Julio y Chamaclao, compadre, a 20 pesos en una gallera. No, oye, fácil. ¿En qué momento ya te decides por la... Digo, ¿no es 100% salsa o te dedicaste 100% a la salsa?
1: Sí, lo que pasa es que yo, por ejemplo, en la agrupación de Julián,
3: okay,
1: que fue donde más tuve acercamiento con el género, mm, era porque Julián en las fiestas privadas nos ponía a mí, a otro cantante, a amenizar algunos espacios y a mí me tocaba la salsa.
3: Okay.
1: Entonces, ahí Renato, que fue quien dirigió los primeros temas que yo grabé, fue el que me dijo, oye, pero cuando tú cantas salsa, la gente como que te presta más atención. Y así tuve una oportunidad de una oferta en Cali, Colombia, y me fui de aquí para allá a cantar en una agrupación de allá que se llama Ventú. Cantan un tema que dice, quiero beberme hasta la última gota y embriagarme con tu amor. Entonces fuimos por allá.
3: Soy amigo también, amo.
0: Te estoy diciendo que hay talento de masa.
3: Mira cómo son la vaina. Él, Alex tocaba con Julián.
0: Ajá.
3: Y él tocaba la parte de salsa.
0: Ariel.
3: Sí. Ajá. Digo, Ariel, perdón, Ariel. Alex Pedraza también. Mi parcero. Voy para Colombia mañana con él.
0: Ah, pero digo,
3: busca un locutor para la semana que viene, que no voy hasta aquí. Ya compré el ticket. Ya con Alex, lo que tú estabas ahí al aire, yo con Alex me voy con un sencillo también. Entonces, cantaba la parte de la salsa. Gillo, hermano Julián. Y él se parece a Gillo. Es como familiar a Gillo.
0: No. Ah, pero tú dices el físico.
3: El físico.
0: Ay,
3: familia Gillo.
1: Ay, que todos los morenos nos parecemos.
3: Pero tiene un flow el hombre.
1: Todos los morenos nos parecemos,
0: Sí, él es como familiar, ¿no? Familia.
1: Estamos ahí cerca de la familia.
0: Ahora, ¿tú te atreves a cantar una de él?
1: De Gillo.
0: Sí.
1: Vamos a darle que Gillo.
0: ¿Cuánto quieres? ¿Cuál?
3: Pero oye, como un manager, como sencillo, yo creo que lo vamos a oír. Él es el amigo personal.
1: No, Gillo, mi hermano.
0: ¿Cuál le damos?
1: Yo, mi hermano, le mando un saludo de aquí. Él siempre está activo.
0: Sencillo, nosotros. Te llama el banco para cobrarte. Cógalo ahí.
1: Ojalá que sea puro baile.
0: ¿Cuál le damos? ¿Cualquiera?
3: Espérate, el público está pidiendo manos de tijera. El público está pidiendo manos de tijera. Y hay que complacer el público.
0: No, esa la pediste tuyo, creo.
1: Sí, yo soy la única persona que está autorizada.

0: Luis.
1: Ay, ay, ahí ay, estaba ay, conmigo ay, ay. Alex Pedraza, mi hermano Alex Pedraza. Gracias por ayudarme con los coros ahí. Saludo a Gillo, a Julián, le mando un abrazo, un beso a los dos por allá.
2: Aquí tenemos la canción nueva de Ariel Beltré, que hay que apoyarlo obligado, dije yo.
1: Lo dejo ahí mismo para que escuchen el tema Despídase Bien, de este servidor. Estamos representando República Dominicana. Vamos a poner para que lo escuchen.
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2: Ay, ay, ay. Es 09.
3: ¿Dónde

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Seguimos. Seguimos. Seguimos al lado izquierdo. Seguimos al lado derecho. ¿Qué pasó?

0: quieren entender, mi loco, que lo más fuerte que han podido inventar en la humanidad, en el mundo, es Nueva York. Y mira que yo nunca he viajado. Nueva York es tan fuerte que hasta Ciudad Gótica, donde vive Batman y Robin, eso es Nueva York, donde vive Spider-Man. ¿Tú no ves que todos esos edificios están llenos de tela de araña por fuera? Eso es Spider-Man de madrugada, Rulay. Cada vez que yo digo gente, digo, no, yo viajo. ¿Tú viajas para dónde? Dime, ¿dónde tú viajas? Pero cada vez que yo digo gente, digo, no, yo viajo para España. Y España corría nada. Ahí lo que se juega es fútbol. Es para Nueva York. A mí no me hable de que yo vivo en Boston, que yo vivo en Pensilvania, que yo vivo en New Jersey, que yo vivo en Florida. Ustedes viven en campo. Hay que vivir en Nueva York, que tú fácil caminando por una acera de esa, está al lado de ti. Un Jay-Z, una Beyoncé, una Kim Kardashian, una gente de esa, tú puedes ver. Y mira que yo no he ido. El día que yo vaya, ojalá y me muera la semana. Pero después que yo ande todo, me puedo morir, pero no voy a morir ciego. En Nueva York, manito. Ahí vive Iron Man, ahí es que Iron Man tiene su apartamento, y Superman, y toda esa gente allá que viven. Ciudad Gótica, el Salón de la Justicia, el Pingüino, toda esa gente allá que viven, manín. Nueva York es lo más fuerte que puedo inventar, papá Dios.
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2: 6:30 en la tarde.
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1: ¿Cómo usted combate el polvo del Sahara?
2: Bueno, el polvo del Sahara ya es un entretenimiento internacional.
3: ¿What?
2: No diga que venía desde el sábado. Yo no lo he visto que ha llegado. Y la lluvia viene cuando ella quiera. ¿Tú sabes que estos son entretenimientos musicales?
1: No, usted dice que eso no existe, el polvo del Sahara.
2: ¿Cómo que no existe? Existe, pero que ellos dicen que venía el sábado y no ha llegado. Eso viene de lejísimo, de por allá.

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1: Dos tipos que son locos con el béisbol. Le dice uno a otro, ven acá, ¿tú crees que cuando uno se muera en el cielo juegan pelota? Dice, yo no sé si se juega pelota allí en el cielo. Bueno, el que se muera primero baja y le dice al otro qué es lo que se mueve allá. Se muere uno, como al año, baja. Y el tipo está durmiendo y le toca. Toñín, Toñín. Dime, ¿qué? Soy yo, Julián. Bajé del cielo a decirte todo lo que se mueve. Dice, buena, pero te tengo dos noticias, una buena y una mala. Dame la buena para yo soportar la mala. La buena es que hay un play allá. Allá están todos los peloteros grandes. Se juega pelota en el cielo. ¿Y cuál es la mala? Que a ti te toca pichar mañana.
2: ¡Ay, semilla!
3: Tengo miedo en este momento.
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1: Segunda, ¿nosotros somos médicos?
2: ¡No!
1: ¿Nosotros somos profesores?
2: ¡No!
1: ¿Nosotros somos jornalistas?
2: ¡No!
1: Entonces, ¿qué diablo es lo que nosotros somos?

0: L, RJ. Yo no vuelvo a apretar más nunca la hornilla de la estufa de mi casa.
1: La hornilla.
0: Porque parece que era piedra que estaba sancochando la vecina.
2: Tú sabes que eso se da mucho en los barrios. En los barrios se convive mejor con el vecino.
3: ¿Qué pasó?
4: Está bien.
3: ¿Qué está pasando aquí?
4: Yo no vuelvo a apretar la licuadora de mi casa. No la vuelvo a apretar.
1: ¿Qué le hicieron?
4: La vecina me la devolvió sucia y no me trajo ni un vaso de jugo. Esa.
0: DJ Joel, DJ RJ. Caramba, yo no le vuelvo a apretar más cuarto a la vecina porque le apreté 500 pesos. Ella me lo pagó muy bien, pero coño, yo quería apretarle 1000 era para que me siga pagando.

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1: 7:30.
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